varios parlamentarios, diputados y senadores de este departamento y otros de manera virtual. Ahí dejamos en claro la posición del BENI. Este 18 de noviembre nos manifestaba que iban a llegar con el proyecto. Y ahí dejemos en claro, firme y en voz alta, varios parlamentarios, diputados y senadores de este departamento y otros de manera virtual. Ahí dejamos en claro la posición del BENI. Este 18 de noviembre nos manifestaba que iban a llegar con el proyecto.

0: claro al señor ministro de Obras Públicas que el BNI espera este 18 de noviembre el financiamiento del puente sobre el río Mamoré. O en su defecto, el documento que está enviando a la Asamblea Legislativa Plurinacional el crédito para que la Asamblea apruebe aproximadamente 230, 250 millones de dólares destinados al puente sobre el río Mamoré. En ese aspecto hemos llevado la voz de todo el departamento, de toda la institucionalidad respecto a este tema fundamental. Tocamos mucho. Tocamos, por ejemplo, el tema de la AE vivienda, que la vivienda debe.
1: Mierda que está mal, ¿no? Y en manos de estos imbéciles estamos, señores. Ese proyecto que el del puente que ya tienen, vayan, mírenlo. Debe ser de uno, ¿cómo se llama? Unos 100 metros. Y vayan a ver ahorita cuánto tiene ya. Debe tener unos 120 metros ya. Porque ya se ha comido buen tiempo el barranco del río, ya se ha comido el barranco ya. Oiga, la profundidad del río Mamoré debe estar unos 100 metros, señores. De ahí hay que tirar unos 40 metros más al fondo. Imagínense esos pilares tan grandísimos que van a hacer. Y ¿saben qué? Lo más triste, pues, señores, que había una por ahí una bellaca que salió en el TikTok diciéndome que yo era un opositor al puente. Pero cuando yo le digo, denme ustedes un beneficio para el departamento del Beni, un puente, ese puente. Pero démelo. Nadie me da un beneficio, señores. Lo único, señores, que se van a beneficiar con el puente son los transportistas, porque no van a pagar el peaje, el cruce del río. Y van a llegar más rápido. Si bien ahorita hacen dos, tres viajes, con el puente van a hacer cuatro, porque como andan con un cohete en el culo y disparan, van a llegar rapidingo. Nada más el beneficio, señor, el puente. Nada más es el beneficio. Pero plata no te va a dar. No van a generar plata. Porque el peaje, señores, con el puente o sin el puente, igualito va a ser el mismo. No genera plata. No va a generar billullo. Un puente, señores, sobre un río que tiene más de 11 kilómetros donde se mueve el río. Y va a cambiar, señores, va a cambiar, va a volver a su ruta primera, donde estaba sobre la comunidad Varador, va a volver por ahí, señores. Y si no me la creen, pregúntenle al ingeniero Padilla. Pero nadie, señores, todos me dicen lo que me atacan, le digo, dame el beneficio del puente. Pero sin embargo, señores, pongámosle la luz. El beneficio va a ser mayor, ¿por qué? Porque todos nos vamos a beneficiar con la luz barata. Y los emprendedores van a ser los primeros, señores. Vayan ustedes, hablen con los emprendedores. Pregúntenle cuánto pagan de energía eléctrica. Vaya, pregúntenle a la propietaria de Edipar cuánto pagaba con luz. Por eso es que no le puede cobrar más barato a los inquilinos, porque la luz es cara, señores. Vayan, pregúntenle. No se puede invertir, señores, aquí. Cualquier negocio, señores, trabaja para ENDE. Entienda, si me dan a mí a escoger entre el proyecto del puente y el proyecto de la luz, yo digo, pues mil veces la luz. Por eso que estos idiotas no deberían estar en el poder, señores. Porque esta gente bruta es la que nos lleva por un mal camino. Yo estoy seguro, señores, que ese puente que ya tienen ya no va a encajar. Vayan ustedes a la comunidad, la comunidad, ¿cómo se llama? Los puentes. Vayan, pregunten cuánto se ha comido ahorita el barranco. Y ese proyecto lo tienen, obviamente, pues más corto, porque ya pues el barranco está de día para allá. Es un río, señor, inestable. No es como el río Ibares. No es como el río Blanco. Entren, señores, no es por. Pero ustedes tienen, si tienen su celular ahí, señores, entrense, mire, yo también me estoy entrando. Entrense a Google, al mapa. Váyanse al río Mamoré. Ahí está el río Mamoré. Mire esa franja verde que hay, esa franja verde oscura. Todo eso es donde se mueve.

0: el río Mamoré. Todo eso. Ahora, si usted lo alarga, fíjense de dónde empieza al lado sur, fíjense de dónde empieza, más abajo del mapa del Beni, más abajito está. De ahí empieza, señores, lo oscuro. Boca Chapare, dice, hay una zona que se llama Boca Chapare, más abajito. De ahí, señores, empieza. Antes de llegar en Gualberto Villarroel ya está definido el río Mamorella. En lo que es eso, en Cochabamba ya. Pero ya está definido. Pero desde ahí, señores, hasta dónde va, miren, fíjense, llega a Exaltación. Estamos en Exaltación, El Cairo, Puerto Siles, hasta Puerto Siles, señores, llega donde se mueve el río por donde le da la gana. De Puerto Siles para arriba ya no se mueve ya. Debe ser tierra dura, pues ya. Debe ser la tierra roja esa. Entonces ya el Mamoré ya no se mueve ya. Ahí ya queda, un solo canal queda hasta llegar a Guayaramerín. Ya no se mueve ahí el río. Y de ahí ya se emboca al río Madre de Dios. Pero ahí ya no se mueve. Ustedes véanlo, señores, ya no se mueve mucho el río. Pero de ahí, de Puerto Siles, señores, hasta Puerto Villarroel, ahí es donde se mueve el río como le da la gana. Son alrededor de 11 kilómetros más o menos, señores. Por eso digo que no es viable. Y fíjense ustedes, vayan, métanse ahí a YouTube, busquen puertos en Perú y en Brasil. Hay unos catrallas, señores, inmensas, que cruzan embarcaciones. Catralla de metal, señores. Hay que buscar una solución, hay que buscar una solución. Pero ni siquiera los pontoneros, señores, que ganan harto, no son capaces de agarrar y decir, a ver, ¿sabes qué vamos a hacer? O a ver, hablemosle a lo de la naval, que nos haga una embarcación de metal y que entre más movilidades. Por lo menos que entre unos 10 o 5 NOA, o 5 IXU, o 10 IXU, y traspasarlo, llevarlo, y listo. Pero ahí están con esa embarcación de madera, mierda, de la época, las calañas. Y no es que no ganan, señores, ganan harto. Pero no quieren invertir, quieren seguir poniendo en riesgo que cuando se hunden ni siquiera son capaces de resarcir el daño al dueño de la movilidad. Estamos mal, señores, ¿qué vamos a hacer? Pero bueno, señores. Hoy apareció el famoso... Narcopollo, el narcopollo. Ya no sé por qué no lo meten preso a ese tipo. Oye, cuando estaba en la época del MAS, los cámbatras que decían algo de Evo Morales Ratingo ya estaban presos. Y con este gobierno los masistas dicen lo que les dé la gana, señores. Escuchémoslo a esta indígena analfabeto.
1: Narcopollo, escuchá. Aquí te habla tu padrino. Vamos a sacar más bien. Peta, cuidado, que salga sin cuello.
2: Sin plumas.
1: Sin cuello.
2: Sin plumas.
1: No va a salir solo sin plumas, sino va a salir, sino sin cuello, sin cabeza. Puede salir tras de las rejas.
2: Marco Barca.
1: Por eso, hermanos, preparemos. A la paz vamos a ir, hermanos, no manos vacías, sino, hermanos, prepararnos. Tenemos los armamentos tradicionales. ¿Cómo vamos a defendernos? ¿Cómo sabemos, hermanos, enfrentar a ese narcopolio? No a las personas, sino a ese narcopolio. Por eso, policías, militares, únanse, hermanos. Ahora es cuando. No se presten por la plata. La plata, hermanos, se termina. No trae la felicidad. No trae la defensa a la patria, más bien destruye, hermanos, la plata. El que tiene interés, eso es el raíz del pecado, según a la Biblia. Esto, que viva Bolivia, que viva Norte.
0: Mire esa barbaridad que puede decir él. Y en la época, el más que decía un eso, Gamba, ya estaba preso. Mucha libertad, ¿no?, que tiene. Y ya saben, usted le Yo, por ejemplo, cuento en el en vivo que hago, en el TikTok que hago de 9 a 10. 9, 9 y media a 10 a veces. Se entra en una masita, señores, es de más darles explicaciones, porque siguen con su lógica, que vuelva a Evo, que vuelva a Evo, que Evo es mejor. No. La otra vez yo estaba con una masita, señores, y le trataba de explicar que no es así. Evo Morales, señores, gastó la plata del pueblo, no la invirtió. Evo Morales fue como un padre irresponsable, de esos padres que pillan, te sacan la lotería y en vez de invertir la plata se la gastan. Cuando usted tiene plata, señores, y no lo invierte, la plata se la va a gastar y no le va a generar. Pero si usted invierte, esa inversión, señores, le va a generar fuente de empleo, le va a generar plata. Y Evo Morales, señores, lo invirtió mal la plata. Y él sabía que lo estaba haciendo mal. Lo mismo sucede con el tema del gas, señores. Lo mismo sucede con el hidrocarburo. No hicieron más exploración. Se conformaron con lo que había ahí. Es como cuando usted pilla una mina de oro, digamos, pilló ahí. Y mira, ahí nomás queda. Pero no le da ganas de buscar más yesito, sino que ahí. Y cuando acuerda, ¡pux! Se la gastó la plata y se le acabó el oro. Se la gastó la plata y ya no tiene plata para explorar más allá. Lo mismo le pasó a Evo Morales, señores. Fueron buenos para recibir la plata, pero no para invertirla. Yo este video se lo pasé a un amigo que es masista, pero no le entienden, señores. No le van a entender nunca.
3: Hay una deuda de 350 millones de dólares.
4: El Estado, ¿ya?, le debe a las empresas petroleras 350 millones de dólares.
3: Así es. Y YPFB Corporación tiene una deuda con las operadoras de 350 millones de dólares en esta época, en el periodo de estos ya 10 meses. Yo creo que, cuando me preguntan, Orlando, ¿pero qué es lo inmediato que hay? Yo creo que lo inmediato es decir, caramba, sentémonos en la mesa, Ronald, Patricia, entiendo, hay un mea culpa, las cosas pasaron porque pasaron, pero ¿sabes qué? Trabajemos juntos, comuniquémonos. ¿De qué forma te puedo pagar esos 350? Pongámonos de acuerdo. Te voy a pagar, pero necesito urgente que comiences actividad para encontrar gas. Necesito que nos sentemos, pongámonos de acuerdo. Hay una relación comercial de muchos años. Queremos que la confianza vuelva. Confianza, seguridad jurídica. Respetemos los contratos. Te quiero dar el ejemplo. Trabajemos como uno solo.
5: Ahora sí, sí, de los... Y en cuanto a gas, sí, ¿seguimos exportando?
3: Estamos exportando al Brasil. Sí, de los 25 millones de metros cúbicos por día, estamos exportando entre 9 o 10 millones de metros cúbicos por día al Brasil, fundamentalmente. Y los otros 14 millones de metros cúbicos para el mercado doméstico. Lo que ocurre es que si en este momento ya estamos nosotros comprando gasolina, diésel, petróleo, jet fuel, lubricantes al precio internacional, para ser atractivos y competitivos, ¿por qué no le pagas al operador que está en el país o al que quiere venir a invertir? Te voy a pagar el precio internacional, pero realizar la operación acá en mi país. Venir a invertir en mi país, originar trabajo, mover la rueda, trabajo directo, trabajo indirecto, trabajo para un montón de empresas de servicio. ¿Por qué no le pago yo al que está en el país? Incrementame la producción de petróleo y te voy a pagar el precio internacional. Pero es más, el dinero se queda y se reinvierte y seguimos incrementando la producción de petróleo.
0: Eso debió hacerse, señores, pero nada. Y vos le decías a los masitas, y no le entiende, señores. No le entiende, pero ¿qué va a hacer? Yo opté por, señores, por no contestarle de más. Siempre me acuerdo de la mula cuando me dijeron, mira, esa mula te va a dar en el camino. Y como que pues me dejó en el camino. ¿Y quién le iba a estar yo moviéndola para aquí, para allá? La dejé y pues me vine caminando. Y mientras yo llegaba, también llegaba a ella. Y me acordé de un amigo, pues, de un amigo que me llevó a su estancia. Y vi que el camba la montó una mula y de ida y la estaba guasqueando y para que dispare. Y yo dije entre mí, ¡ah! Este no sabe lo que está haciendo. Y otro agarró y dijo, ¡ah! Van a ver lo que le va a hacer la mula al camba. Cuando a la hora, el camba a pies, carajo. Sí, pues, señores. Son tercos y ahí quedan, señores. Pero bueno, ¿qué vamos a hacer? Volvamos a nosotros. He visto, señores, en las redes sociales hay varias personas que están reclamando el tema de las calles. Me parece bien Creo que ayer no lo pasamos, ahorita voy a tratar de ubicarlo, a ver. Este es en la calle, cuarta entrada de Petitín. ¡Al fin! Unos ciudadanos ya mostraron su cara ya, para reclamar.
6: Y porque los vecinos de esta zona están bastante preocupados porque en estos últimos días han ocurrido dos accidentes, sin embargo nosotros vamos a tratar de hablar con los vecinos que están en este lugar manifestándose. Muy buenas tardes, en esta oportunidad están bloqueando la calle.
7: Muy buenas tardes, así es, como pueden vernos ustedes, hemos decidido nosotros los vecinos de aquí de la cuarta entrada de Paititi, en la calle San Ignacio, tomar esta medida pacífica, ¿no? Porque es lamentable, ¿no? Los hechos que están pasando últimamente, los accidentes son todos los días, y lamentablemente amanecer el día jueves, hubo un accidente grave aquí en la esquina, justamente, ¿no? Por estos pozos que tenemos casi en toda la avenida, ¿no? Donde son pozos hondos y son muy peligrosos porque la gente que no conoce, que transita la calle, muchas veces viene quizás a toda velocidad y cuando se dan cuenta ya están pues no en los pozos. Y lamentablemente el último accidente que tuvimos el día de ayer por la madrugada fue con muerte, no, una señora de 40 años, si no me equivoco, perdió la vida a causa de un accidente, de los pozos que tenemos aquí, ¿no? Porque son muy profundos y es lamentable, ¿no? Justamente hoy día, igual a las 6 de la mañana, hubo otro accidente, ¿no? Aquí mismo, por los mismos pozos. Entonces, nosotros como vecinos estamos preocupados, ¿no? Por esta situación, porque es lamentable de que muchas veces las autoridades, quizás cuando hay personas o vidas de por medio, recién quieren tomar medidas, ¿no? Para actuar, pero en este caso no hemos visto ninguna solución frente a esta situación que nosotros sufrimos y es en toda la avenida, ¿no? Que están los pozos muy profundos y muy peligrosos, más que todo.
0: Eso es lo que me gusta, señora, que la gente reclame. Veo aquí un video también de un muchacho que canta, Randy Barberipas, está cantando ahí cerca de un bache también, y está recorriendo su moto la calle que está fea. Estos señores que tenemos que reclamar. Hay un cronograma que se tiene, se está trabajando un cronograma de bacheo y de arreglo de calle. Sí, nadie lo sabe. Yo le reclamé al alcalde cuando estuve charlando con él, tiene que hacerlo conocer, pero si no quiere, ¿qué vamos a hacer? Pero eso no significa que nosotros no podamos reclamar. Sé, por ejemplo, que la calle que hay del mercado campesino la van a arreglar también y lo van a hacer de noche. Pero si hubiéramos sabido cuál es el cronograma, sería una belleza, ¿no? Pero hay que reclamar, señores. Hay que reclamar. Lo que sí he visto es personas que fueron de la línea del alcalde que están reclamando que eso no tiene moral, señores. Oiga, hay harta gente en este pueblo que tiene moral. Nosotros podemos reclamar porque nosotros sí tenemos moral para reclamar. Pero no puede ser que alguien que cohabitó los 5 años con Cristian Cámara y que no reclamó nada, ahora van a reclamar. No, eso es feo, señores, feo, señores. Por eso yo le pido a la gente que deje a un lado esa cuestión y reclamemos, pero porque necesitamos, señores. Pero no es porque estés vos en el poder, no lo hiciste. No, ahora sí corresponde hacerlo. Como por ejemplo, el chupa y alcahuete que tenía Cristian Cámara de presidente de la Junta acá de Progreso Unión, que la dividió Progreso Unión, acá en el asentamiento de los universitarios. Chupeó, señores, todo el tiempo con Cristian Cámara. Y ahora fue a EDASPA a reclamar la luz, que está en sus calles oscuras. Ahí, por ejemplo, ya se pierde pues la esencia de reclamar, señora, porque él no está reclamando porque le nace, sino porque le ordenan, porque no reclamó cuando estaba Cristian Cámara y ahora está reclamando el tipo. Eso ya pierde ese toque social, ya se vuelve político. Por eso yo digo, señores, hay gente con moral y principio, ese es el que debe reclamar, no los chupas y alcahuetes de las autoridades. Escuchemos lo que están en EDASPA.
8: Presidente del Distrito 8, y bueno, a solicitud de todos los presidentes del Distrito 8, también estamos velando porque la verdad es que todos pagamos pues alumbrado público, ¿no? Y deseamos que nos sea atendido, porque todo el distrito 8 no es atendido por la unidad de concentrada de DASPA, ¿no? Y lo que queremos es que nos atiendan. Ya nosotros, pues, esta es la cuarta vez que venimos y no nos dan pelota, digamos, y ahora ya hemos solicitado a la gente del barrio Progreso Unión y parte del distrito 8 también, que vengamos a ver qué nos dicen, ¿no? Porque tenemos dos calles oscuras en nuestro barrio y en el distrito 8 hay varios barrios que están extremadamente oscuros igual.
9: Yo no tengo más. ¿Viste? Pero mira, ¿de qué mes estamos hablando?
10: Mayo, por eso,
9: junio, julio, agosto, septiembre. Es que no se trata de 4 meses. Entonces, que se vaya un año y más. No está perdida nosotros. Hasta que llegue casi un año
11: más. Es que tenemos niños que salen 7 de la noche y ya está puro. Hay un peligro eso allá.
9: Pero aquí estamos para darle solución. No problema, problema. Ya, hagamos una cosa. Mi persona se compromete con ustedes a hacer un recorrido en sitio, calle por calle, para ver cuántas pantallas apagadas tienen. Hacemos el levantamiento de los brazos y lo hacemos mañana. Y el día miércoles empezamos a atenderlo gradualmente conforme vamos viendo la oportunidad material. Y esa sería una solución, que vamos calle por calle, como ustedes, y me digan, esa pantalla va a alumbrar, esa, y mejor si es en la noche. Yo me llevo un plano. Con uno de ustedes nos, me dicen, a tal hora nos vemos y empezamos calle por calle. Sí.
0: Por eso, señores, yo le digo, no, si el presidente es un chupa y alcahuete del alcalde, no te va a garantizar el desarrollo de tu barrio. Aquí está la prueba, mire, otra prueba más. Ese fue chupa y alcahuete de Cristian Cámara. Oiga, millones de millones se han gastado en EDASPA. Fue la institución más corrupta del municipio. Y la tipa sigue trabajando porque está protegida por su hijo. No sé si ya dio a luz o está embarazada, algo así me contaron. Pero ya le hicieron un proceso y le dio medida sustitutiva a la detención preventiva. Millones, señores. Compraban lámparas que tenían un valor de 1.500 bolivianos, cuando en realidad costaban solamente 80 o 800 bolivianos. Millones, señores, se robaron de DASPA. Y yo aquí lo mencioné, señor, harta veces. Una cazanga, dice que tiene la ex directora de DASPA por allá, por al lado norte de la ciudad de Trinidad. Una cazanga tiene. Nadie le reclamó, señores. Imagínense cuántos millones se robaron. Yo aquí lo decía, señor, con la radio. 2 millones, 3 millones, 4 millones, que maneja, 6 millones que manejaba casi al año EDASPA. No se avanzó. Así de simple, señores. Por eso le digo, señores, reclamemos nosotros que tenemos moral para hacerlo. No, pues lo chupa. A ver si mañana no sale, ¿cómo se llama? Oscar Muiva, el de la FEJUVE, también a reclamar. Ah, alguien me va a decir, ese ciudadano tiene derecho. Sí, pero fue chupa, pues, y alcahuete de Cristian Cámara. Si ese es el tema, entonces ya pierde la esencia social del reclamo, porque no lo está haciendo por como ciudadano, sino lo está haciendo por chupa, porque ya le están diciendo, hey, ya pues, atacarlo al alcalde, porque ahora que lo está atacando es Cristian Cámara. Pero somos nosotros los que tenemos que reclamar, señores, y reclamemos. Está mal las calles, está mal pues las calles. Pero si no reclamamos, no la van a mejorar. Y otra cosa, señores, no pidamos pues que le metan cemento rígido si usted no tiene ni alcantarilla. Y ni conexión al agua tiene usted. Y cuando le pongan una vez ya cemento rígido, ahí recién usted va a querer que le conectarse al agua. Conéctese al agua. Vi una nota que no sé quién fue, un vecino, que solicitó al municipio conexión de su agua potable y tuvo que romper el poco asfalto que tenía esa calle. No, pues también pongamos nuestra parte, también nuestros ciudadanos. No esperemos que la calle la mejoren para joderla. Conéctense. ¿Qué cuesta, señores, conectarse? Pero bueno. ¿Y el desayuno escolar? ¿Alguien sabe? Dice que ya entregaron el desayuno escolar. A ver, escuchémoslo al concejal Méndez.
10: Creo que al fin ya se inició con algo que era tan anhelado y esperado por tanto los padres de familia como los estudiantes, la entrega de la alimentación complementaria. Si bien en una semana anterior nos habían dicho de que iban a iniciar con esta entrega, lo cual no se dio, nos informaron que el retraso fue por temas logísticos internos y que iban a iniciar el día de ayer lunes entregando ambas raciones, sólidas y líquidas, pero nos tomamos la sorpresa por información y porque hemos ido a visitar algunas unidades educativas que simplemente están entregando la ración seca, ¿no? Hemos escuchado al encargado y responsable de la alimentación complementaria que a partir del 19 de octubre, si mal no estoy, ya van a empezar a entregar la ración líquida también. Y bueno, lo que así nos llama un poco la atención es que, por ejemplo, el menú de la semana es prácticamente todo es pan, ¿no? Pan con coco, pan con avena, pan pañuelito, pan, pan, pan. Y creo que lo que estamos haciendo es llenarlos de levadura a nuestros niños y no entendemos que justamente la alimentación complementaria es un elemento que tenemos que darle a los niños para que ya los ayude.
0: Mierda, lo van a dejar como motor y más a los peladengos. Si así nomás son hiperactivos, imagínate con más azúcar, porque el pan tiene harta azúcar, señores. Mira, van a estar acelerados los pelados. Yo, señores, soy de la idea de que hay que mejorar el desayuno escolar. Sí hay que mejorarlo. Para mí hay que eliminar el tema del bono ese y meterle esa plata al desayuno complementario o alimento complementario. Pero basado, señores, en lo que dice la norma, que es nutritivo, no tiene que ser lindo, tiene que ser nutritivo. Y a meterle, señores, es que no están acostumbrados a tomar ¿cómo se llama? Leche con vitaminas. Me cago. Tienen que aprender, pues. Para eso, pues, el desayuno complementario, para que le ayude al cerebro. No es para llenar el buche. Tienen que aprender. Así de simple. Porque la idea del desayuno complementario es ayudarle al cerebro. ¿Para qué? Para que ese niño no sea un masista. Esa es la idea. Imagínense con el profesor tronquista que tenemos, más un desayuno mal, más una educación mal. No puede, vamos a tener ciudadanos ideales para el más. Y eso es lo que tenemos que mejorar, señores. El desayuno tiene que ser un desayuno nutritivo. ¿Es harta plata? Sí, pero vale la pena. Yo soy de la idea, señores, que los niños deben entrar a las 7 de la mañana, 7, y salir a las 4 de la tarde. Nada de que turno en la mañana, turno en la tarde, nada, todingo. Pero un profesor por ahí me contestó, me dijo, ¿y qué crees que ustedes somos una niña? Oye, te pagan. Cojudo, te pagan. Para pasar clase, te pagan. No es gratis. Y no es niñera, ni empleada, ni nada por el estilo. Pero lo que queremos es que el niño, por lo menos, se tenga más en distraerse en algo productivo que llegar a su casa y verlo al borracho de mierda de su padre. Eso es lo que se trata, señor, de buscar buenos ciudadanos. Uy, cállate, nos estamos pasando. Vámonos, señores. Gracias, señores, gracias. Hoy martes, mañana miércoles, señores. Así que nos encontramos el día de mañana miércoles. Pasen buena noche y hasta mañana. Lo dejo con buena música de la FM 101.5. Permiso.

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0: Hola, Fernández.
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0: Buenas noches, señora, señor, ¿cómo está? Buenas noches. Hoy día 14 de octubre de 2026, miércoles, che. No sé qué ha pasado con el audio en el internet. Creo que está mal, a ver. Ahí vamos a ver qué dice nuestro amigo Rudol. Empecemos, señores. Y con mala noticia le cuento. Mala noticia porque los trinitarios no quieren reclamar, no quieren buscar la forma de cómo se mejore el sistema de salud. No sé, señores, yo la verdad que hago todo lo posible de aquí, pero no se puede. Si ustedes no reclaman, muy difícil que lo cambiemos el sistema de salud, señores. No hay audio, dice. No hay audio por Facebook. A ver, vamos a ver. Pero como le decía, señores, si no tenemos corazón, ¿qué será? Pues la gente, ¿qué será? La verdad. Pero algo pasa, señores, que no queremos hacer nada. Mire, recién ahorita se acaba de ver una nota y ni la madre ha querido hablar, porque va a querer hablar la mamá, ¿no? De una señora que ha llegado de San Borja. Seguramente su hijo estaba enfermo, tenía algo, y se lo entregaron una caja, señora, ahí en el hospital materno infantil. Seguro que ya la gente va a decir, negligencia médica. Oiga, si no están ni los equipos necesarios tienen. ¿Ustedes qué quieren que los médicos hagan milagro? No, pues, señores, tenemos que reclamar que hayan los equipos necesarios y los profesionales también. Yo creo que la doctora Rodal y la doctora Costal votaron la toalla, ya se cansaron de reclamar, nadie la apoyaba. ¿Qué van a hacer? ¿Qué más van a hacer? Si este loco que está hablando aquí, señores, vengo de años diciendo que al mismo sistema de salud y nadie le hace caso. No sé, parece que no tienen corazón, se mueren los niños y se mueren. Oiga, no sé cómo hay un video por ahí donde se ve la cara del niño, oiga, bien se lo ve, ni siquiera desnutrido ni flaco. Pero alguna enfermedad seguramente ha tenido el muchacho. No sé qué me está pidiendo, tengo el técnico, pero me tengo.
1: ¿Cuál?
0: ¿Cuál rudo? Es que no sé qué me está pidiendo que ponga no sé qué. Ahorita vamos a ver. Pero bueno. Es que no está saliendo el audio, eso debe ser porque no está saliendo el audio. Espero un ratito, señores.

0: Ahora sí que estamos mal, el audio no me está indicando cuál icono, no me acuerdo cuál es el icono que tiene que mandarle. Pero bueno, mientras me avisa cuál. Pero bueno, sigamos, señores. Mientras no es nuestro amigo el audio. ¿Qué vamos a hacer? Yo le pregunto, señores, ¿o ustedes nomás quieren que la gente se muera? Porque deben decirme para que yo no diga nada. No le diga, todo está bien. ¿Se mueren los campos? No se mueren. Hoy hay niños que se están muriendo de materia. No, todo está bien, están saningos, las madres también, no hay nada. Todo estamos bien. Así como hacen los chupas y alcahuetes políticos con el gobierno. ¿Así quiere que yo haga? Le pregunto, señores. Ese es el tema, señores. ¿Qué hacemos? Salieron la doctora, nadie la apoyó. ¿Qué más pueden hacer? Van a ver que van a salir en las redes sociales. Ya alguien que está regándose por todos lados la nota ya. Porque para eso somos buenos, señores. Ahora publicamos, era que está mal esta vaina. Pero no damos la solución al problema. No solucionamos el problema. Cada director de hospital, señores, que meten es un chupa del gobernador. No sé por qué la gente se adapta a eso. A mí, ¿qué me va a gustar toda esa bobada, señores? Pero ahí, mire, un niño fallecido. ¿Dónde están la defensora de la mujer, que el niño? La escuché a la ex concejal Ortiz, Bexi Ortiz. Mierda, que es defensora de la madre, de los padres, del ambiente, del niño, de la niña, de todo mundo, hasta de los pocholos, creo que es defensora también. Y se murió ese niño, no aparece. No aparecen los defensores. Escuchémosla, la concejal, ex concejal.
1: Soy Betsy Ortiz Villarruel, soy gestora cultural, ambientalista y soy maestra. Actualmente trabajo en la unidad educativa 18 de noviembre, pero yo siempre he sido una activista de los derechos humanos y de los derechos de las mujeres, de las personas con VIH, de los discapacitados, de las niñas. Entonces, en este mes de octubre, una de las fechas más relevantes es el tema del Día de la Mujer, el 11, y ese mismo día, por resolución de las Naciones Unidas, se declaró el Día Internacional de la Niña. ¿Por qué a veces dicen, no, si ya hay el Día de la Mujer? El tema es que las niñas de 0 meses a 12 años en el mundo, y particularmente en Bolivia, son las personitas muy vulnerables a la violencia sexual, a todo lo que le afecta a su desarrollo humano. Por eso es que quiero agradecer a la presidenta del Tribunal de Justicia, a la Dirección Distrital de Educación, a la licenciada María Fernanda y a todas las mujeres que ustedes vieron aquí, maestra, mise, soberana, gente, incluso ustedes de la prensa, les agradezco que puedan acompañar este significativo momento, este escenario de derechos y justicia. Este lugar, el Salón Pantaleón de Alense, ha recibido a las mujeres no para homenajear, sino para recordar que a través de la historia las mujeres y las niñas deben ser parte de la justicia, del acceso a la educación, a los servicios básicos, a que su familia tenga la opción de darles calidad de vida. Bueno, yo le digo a Trinidad, le digo a las madres, a la familia y principalmente a las autoridades, que sus discursos no sean solo palabras, que la defensa de la vida es defender a la mujer, a la niña y a la familia.
0: Ahí está. Es que lo que pasa es que le estoy pasando el dato que me está pidiendo. Alguien ya va a entrar a la computadora ya. Ya le pasé el dato. Ahí está, señores. La defensora de los niños y niñas, Arroyo San Juan, mujeres, viuda, divorciada, dejada, de todo defiende ella. Pero nunca lo he escuchado, señores, decir, ir al hospital, decir, a ver, esto se necesita en este hospital. Los derechos de los niños, o sea, ¿ese niño no tenía derecho a vivir? Pregunto yo. O niña, no sé si es niña o niño. ¿No tenía derecho de vivir? Bien, entren, señora, a su celular. Mírenle la cara a ese niño. No se lo es desnutrido. Pero no sabemos qué tenía por dentro. Yo creo que mañana van a evacuar una información, la causa de la muerte del niño. Pero vuelvo a repetir, señores, a veces las madres lo llevan ya cuando ya está mal al niño. ¿Por qué? Porque saben que el momento que lo llevan, cuando comenzó la enfermedad o la fiebre o lo que sea, llevan y ¡rán! Le sale el rollo de receta y la gente no tiene plata. Por eso es que acude, señores, a sobadores, brujos, hechiceros, curanderos, Alí Fará, Alí no sé cuánto. A todos esos lo comienzan a buscar la gente. ¿Por qué? Porque no tienen plata, señores. Porque le llega la montonera de recetas, van a la farmacia y se caen de espaldas. Un medicamento, 150 bolivianos. Por eso, señores, mi interés de que haya energía barata para que haya empresas y la gente pueda trabajar. Pero ninguna de las dos me quiere ayudar a la gente. Ni buscar una energía barata, ni buscar un sistema de salud barato. Ninguna de las dos. Y la gente pobre, señores, es la que más sufre. No hay educación sexual, tienen hijos como le da la gana. No hay educación, sí. ¿Qué hacemos para eso? Nada. Ese es el problema, señores. Que no queremos cambiar las cosas que están mal. Y no las queremos cambiar porque no nos da la gana, señores. Alguien por ahí me dijo, y deja de estar gritando ya. Estos cambas no van a hacer caso, dejarlo que se mueran. Dejarlo que se vayan al infierno. Pero no. No, porque yo no me voy a dejar que me venzan. Peor los políticos, porque el día que yo caiga, señores, y ya no salga, me van a vencer los políticos. Me voy a dar por vencido por los políticos corruptos. Y eso yo es lo que no quiero, que me venzan. Pero el pueblo, señores, no está reaccionando. Mañana puede ser usted, como alguien por ahí que me escribió un mensaje. Lo que pasa, me dijo que la gente no sufre el dolor de tener algún familiar enfermo. No, le dije, sufre. Todos hemos tenido de una u otra manera familiar enfermo. Sabemos cómo es la cosa, pero ¿por qué no cambiamos eso? ¿Por qué no cambiamos eso? Es lo que yo me pregunto. Mire, la atendieron mal a la esposa del doctor, ¿cómo se llama? Yuja. Ha ido allá al CEDE a hacer su denuncia. ¿Y ustedes creen que porque es abogado y usted no puede hacerlo porque no es abogado? No, todos podemos hacer la denuncia también cuando se te atiende mal. Hay que hacer la denuncia. Porque esa funcionaria pública se le paga un sueldo para atenderte bien. Entonces hay que reclamar eso. Pero ejerciendo ese derecho. En este caso, el doctor Yuja está ejerciendo su derecho. No por el hecho de que sea abogado, sino por el simple hecho de ser un ciudadano que llevó a su esposa a un hospital público y no fue atendida correctamente. Por eso, señor, yo le digo que los municipios deben ser responsables solamente de maternidad. Para que le haga un seguimiento, señores, a la mujer desde el momento de la gestación hasta el parto. Y de ahí el niño a cuidarlo. ¿Para qué? Para que no haya esta mortandad, señores. Todo gratis. Oiga, todo el mundo, señores, lo que más cuida es la familia. Es el nacimiento, porque eso es lo que te da más gente. Ya le conté cómo es en China. Pero en el Beni, en Bolivia, es el único lugar donde no les importa cómo nacen los hijos. Si le hacen o no le hacen control a la madre. No les importa. Y le preguntaba a los políticos, todo está bien. Todo el mundo sigue peleando por el puente. Ya le dije, señores, no lo van a hacer ese puente, porque ese río es malditango. Pero siguen insistiendo por el puente, señores. Y no tenemos energía eléctrica barata, señores. No lo tenemos. Ah, pero tenemos una montonera de cajas, señores. Caja petrolera, caja, que todo es una cueva de delincuentes, señores. Ahí está, por ejemplo, la caja obrero. Ya están pidiendo la renuncia de ese maleante que tienen ya de director, que ha metido a puro maleante, que medicamentos, todos se están robando, señores. Están pidiendo, sí, ya la renuncia.
2: Así también destituya a ese directorio que ha sido incompetente y que no ha avanzado prácticamente nada. Su única labor era fiscalizar y hasta el día de hoy no fiscalizan nada. Los medicamentos continúan con escasez, la falta de atención. Todos estos problemas tienen que ser trabajados de manera inmediata. Presidente, usted puede dar las señales claras para el cambio que se necesita en el tema de salud. No olvidemos que solamente pasa por usted el tema de la destitución de ese gerente inoperante que se encuentra actualmente en la Caja Nacional de Salud. Dé las señales al pueblo, presidente, todavía se confía en su palabra. Eso es todo de mi parte, muchas gracias.
0: Ahí está, señores dirigentes, están pidiendo, señores, tropa de maleante que hay ahí en la caja. ¿De qué partido político será? Sé que es pariente de la Quisada, Quesada, Queso con Sada, no sé qué mierda se llama la chica esta, diputada. Pero así estamos, señores, repartiendo, ¿no?, instituciones públicas para meter a nuestros familiares y no le importa el estado que esté. Pero también, señores, al sector salud, al personal de salud, no les importa porque no reclaman. Y si hay reclamo, lo hacen tipo político. Como lo hizo la directora del Centro de Salud, señora Central. Porque ella es responsable del momento que entra, debió ver que todas las salas tengan todo para recibir a los pacientes. Y no lo hizo. Ese es el tema, señores. Estamos mal. Y el alcalde quiere hacer otro hospital de segundo nivel. Si ni estos dos lo podemos atender bien. No sé, ¿por qué no cambiamos, señores, el sistema de salud? De una vez. Ahí están en Santa Cruz, el personal de salud con ese famoso bono. ¿Quién sería el fraile que inventó ese bono vacuna? Que hasta el personal de salud y que no vacuna, tiene ese bono. Conquista social. Son maleantadas esas huevadas. Son maleantadas. Ya el gobierno ha decidido que las gobernaciones no lo van a pagar, lo va a pagar la gobernación. Hemos dicho el Estado, ya no la gobernación desde el 2006. Ya están haciendo escándalo en Santa Cruz. Aquí, suerte que están calladitos.
3: Ministerio de Trabajo.
0: Es la vicepresidenta de la gobernación de Santa Cruz.
3: Pimpo estuvo en las reuniones en el Ministerio de Salud. Él, se suscribieron actas, yo me comprometí de que esa ley se iba a aprobar, la ley se aprobó y ahora ya está en el Ministerio de Economía y Finanzas del Gobierno Nacional el presupuesto para pagar el bono de vacunación. La gobernación cruceña ya no está a cargo del pago de ese bono. Quiero aclararles que la ley dice desde la gestión 2026. La gestión 2026 no está en la ley. ¿Quiere que se la muestre? ¿Se la muestra la ley? Ya. No queda al medio. Está en la ley clarísimo. A partir de esa gestión 2026, el gobierno... No, ayer hubo reunión con el doctor Medi. Acabo de hablar con su dirigente ahí adentro. El gobierno nacional ya está procesando el pago del bono de vacunación 2026. Eso no puede quedar a medias. Nosotros hemos peleado en la Asamblea Legislativa Plurinacional para que 2026 se hace. Por eso les digo, la ministra de Salud y el ministro de Economía y Finanzas están procesando el pago. Ellos no son parte de la gobernación, son parte del gobierno nacional. Nosotros hemos dicho de que queremos de que ustedes tengan ese pago garantizado todos los años. Yo les pregunto a ustedes, ¿querían que siga pagando la gobernación que no tiene plata o es mejor que lo haga el gobierno nacional que administra el 85% del presupuesto? Siempre es mejor para un acreedor tener un deudor que sepa de dónde va a sacar todos los años para pagarle. Si la gobernación se seguía haciendo cargo de eso, ustedes iban a seguir esperando como todos los años que los pagos se retrasen. Yo he acudido a todas las reuniones del Ministerio de Trabajo porque el afán de la gobernación no es que no les paguen. ¿Cómo va a ser ese? Es un derecho consolidado. Nadie, ninguna institución puede dejar sin pagar ese bono. Lo que nosotros queríamos era un acto de sinceramiento con ustedes, porque si no tenemos plata, ¿dónde le vamos a pagar? Por eso hemos dicho que el gobierno nacional se haga cargo de esto, que es su competencia.
0: Pero vean, señores, mierda, van a hacer manifestaciones por el bono, pero ¿cómo estamos en salud? Pésimo. No salen a reclamar, señores, no hay gasa, no hay aguja, no hay medicamento, no hay esto otro, no hay nada. Es el bono. A ellos le importa, o sea, a este pueblo, señor, solamente le importa la plata y punto. No le importa lo demás. No, yo quiero que el Estado me pague y no me importa si doy fruto o no doy fruto. No me importa. Págueme, punto. Y si me ofrecieron bono, págueme ese bono y listo. Así estamos, señores. No sé, yo la verdad que me gustaría, señor, hablar con el presidente. ¿Sabe qué, presidente? Tanto hablan del 50-50, ya. Que lo que se produce en el Beni, que se quede el 50%. Y el otro 50% que vaya al Estado. No me le mande ni un peso más. Pero no van a tener plata los municipios. No importa, que aprendamos, señora, aprendamos a vivir con lo poco que hay. Listo. Si con harta plata, señor, no resuelven los problemas. Todos los políticos se los roban la plata. El Estado, señores, nos da 1 millón y nosotros damos 10 pesos. Entonces, con esos 10 pesos, 5 listos para el Estado y 5 para la gobernación, para los 19 municipios y la gobernación y la universidad. Listo. Si no tenemos plata, que no tenga nadie. Listo. Así de sencillo, señores. Tenemos tantas opciones. Ahí está, mire lo que yo le decía, que tenemos arancel cero, señores, para importación. Aquí también. Le paso el video.
4: Bolivia aprobó el decreto supremo 5709, cero arancel y cero IVA para importar equipos e insumos. Aplica a los sectores industrial, comercial, construcción, transporte y minería por los próximos 5 años hasta el 2031. Si tu empresa está en alguno de estos rubros, es el momento de traer esa maquinaria o esos insumos sin ese costo extra. 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
0: Ahí está, señores. Arancel cero. Tanto luché, señores, para eso. Para eso está esa ley de alivio tributario. Ahí están, señores. Me ganaron. Ya la sacaron. ¿Qué esperamos, señores? A ver, dígame, ¿qué esperamos? ¿El puente? ¿Que lo hagan el puente? Ah, para recién comenzar a traer empresa. ¿Qué esperamos? Yo le pregunto a los trinitarios, los venianos. Somos el segundo departamento, señores, más grande de Bolivia. 213 mil kilómetros cuadrados. Ni el 1% lo tenemos sembrado, señores. Ni el 1%. Los menonos, si los juntamos a todos los menonos, da más o menos la misma superficie de Trinidad. Nada más. Es lo que hay, señores. Nadie quiere sembrar, señores, nadie. Energía barata lo que queremos, ahí está, ya el gobierno está sacando que va a subir la energía eléctrica de acuerdo al tipo de cambio del dólar, no sé cómo mierda lo sacan, pero va a subir.
5: No está subiendo el precio de la energía eléctrica. ¿De qué se trata este decreto supremo? Otra vez, se trata de proteger a la población en general y garantizar que las tarifas no suban de manera abrupta. Cuando titulan diciendo que la energía eléctrica va a subir cada mes, quiero decirles que los criterios y las variables asociadas a la tarifa eléctrica siempre están en revisión desde hace 25 años mensualmente. ¿Qué establece de nuevo este decreto supremo? Una de esas variables tiene que ver con el tipo de cambio. Y recuerden ustedes que el tipo de cambio durante largo tiempo, de manera ficticia, estaba fijo. Hoy por hoy cambia, y a veces cambia cada día. Y lo que establecía la norma hasta ahora era que el día 25 del mes, ese tipo de cambio afectaba la tarifa del mes. Este decreto supremo lo que establece es que en relación al tipo de cambio, que igual, como se ha hecho los últimos más de 25 años, es revisar mes a mes, en lugar de tomar el tipo de cambio del día 25, lo que va a hacer es establecer, tomar el promedio de todo el mes, justamente para que no hayan variaciones y no suba abruptamente la tarifa eléctrica.
6: Nosotros.
0: Ahí está, señores. Ese es el tema ya. Ahí está. ¿Va a haber modificación a la tarifa? Va a haber modificación. ¿Por qué? Porque ningún gobierno, señores, ha sido capaz de decir, hoy tenemos un problema en la energía eléctrica. No, que solar, que no, pero solar después es temporal. Que la eólica, no, la eólica también es temporal. Que la hidráulica también es temporal. Pongamos una definitiva. Listo. No le dio la gana, señor, no le da la gana. Ya los cruceños le han dicho, señores, que una energía nuclear es lo ideal. Pero no le da la gana al gobierno. Quiere seguir así con motores, con eso. Mire Paraguay lo que hizo, señores. Paraguay sacó su ley para arancel cero, impuesto cero también para las empresas, vengan a invertir. Pero lo primero que hizo, señores, fue mejorar su energía eléctrica. Y listo, una energía estable, barata, señor, listo. Pero al gobierno no le da la gana, señores. 13, 14, 15, 16, 17, 18 años con el gobierno del MAS, señores. 13 años con Evo Morales y 5 años con Arce Catacora. Ese es el problema. Pero no tengo. Ahora sí. Ese es el tema, señores. Que no queremos darle condiciones a los empresarios. No queremos, señores, darle condiciones a los empresarios. Entonces, obviamente, pues que no va a haber la forma de cómo puedan invertir. Con tanta plata, señores, que había en la época del MAS, daba para hacer una planta nuclear, señores, y teníamos energía eléctrica, llueva, no llueva, haya luz, no haya luz, vente o no vente, va a ir a ver la energía eléctrica. Así de simple. Pero, lastimosamente, señores, no quieren. Porque están con esa idea, no le demos energía a los cambas, no le demos energía barata a los cambas. Es que para que si no los cambas se van a hacer una potencia y los cambas van a elegir presidente y nos van a matar. Puta, qué huevada. Qué huevada, solamente piensan en eso los collas. Oye, revisen la historia. 17 presidentes paceños, señores, hemos tenido. 17 presidentes paceños. No puede ser, señores, que sigan con esa estupidez. Los collan. Estamos mal, señores. Ahí están las empresas del Estado. Ninguna sirve, señores. Ninguna sirve. Ya han sacado un decreto a ver cómo le va para tratar de eliminarla. Y las 6 empresas que tenemos nosotros aquí del Estado, nadie las quiere. Nadie.
7: Nosotros hemos sacado ya el decreto supremo, el 5727, que esta parte es la reorganización, disolución y liquidación de empresas públicas. Uh-huh. Algunas que podrían sostenerse, que puede hacerse un plan de salvataje, otras que hay que empezar a disolver y liquidarlas, uh-huh. Y otras que son insostenibles. ¿No es cierto? Entonces, este decreto está declarando la prioridad para esta emergencia a las empresas públicas y hay que empezar a hacer un diagnóstico técnico.
8: Pero el diagnóstico ya se ha hecho, ministro, no lo ha hecho la OFEP, la Oficina de Fortalecimiento de las Empresas Públicas, y ha entregado su informe al Ejecutivo.
7: Pero es la primera parte.
8: Ajá.
7: No es fácil esto. O sea, no es cierro y listo, ¿no? Uh-huh. El diagnóstico es el primer paso.
9: ¿Cuáles son los tiempos entonces?
7: Yo creo que esto nos va a tomar por lo menos un buen tiempo de unos hasta fin de año y al siguiente año. O sea, yo les soy bien honestos en este tema. No es aquí cierro y esto se va. No, se tiene que hacer un diagnóstico porque hay empresas que se las ha creado con decreto supremo. Sí. Esas podemos hacerlas.
8: Y hay otras por lo menos con ley. Que están.
7: Y hay otras con ley. Ahora bien, por ejemplo, el tema de una empresa estatal grande, como puede ser la empresa del litio, ¿sí? Claro. Es una inversión grande, hay que tener bastante cuidado, hay que ver qué tanto es realmente factible. Ese es un punto. ¿Qué le parece el tema de la empresa de las papas fritas?
8: Yo le pregunto, ¿por qué no lo han cerrado todavía?
7: Eso se está ya viendo, ya no es lo cerremos. 24 millones de dólares una empresa de papa frita, por el amor de Dios.
8: Que la han construido en un terreno que ni siquiera tiene...
7: Ni era de ellos. Ajá. Eso era...
0: 24 millones, señores, de dólares. 24 millones de dólares costó la papa frita que va a vender el gobierno. Papa frita allá en el Alto. Y el terreno ni siquiera del gobierno. 24 millones, señores. ¿Cuánto costará una planta? Mañana voy a bajar un video para ver cuánto cuesta una planta de energía nuclear, señores. Porque no puede ser, señores, que no busquemos una solución. Y eso es lo que no me gusta, señores, de los políticos. Están en otro mundo. En otro mundo viven ellos. Ahora le mandé un... Porque no sé por qué me salen cada ratito los diputados. Y yo nunca los he invitado ni nada, esos pendejos. Pero me salen ahí, como me salen, pues yo ahí hago mis comentarios, ¿no? Y la encontré ahí a la diputada, ¿cómo se llama? Tobía creo que, sacándose foto con el presidente.